Dios bendiga a todos nuestros hermanos y amigos que escuchan el programa en esta preciosa mañana del Señor. Este es tu programa Cristo, la única esperanza, que se transmite por esta tu emisora WPLK en el 800 AM de tu radio. Y este programa es el órgano oficial de la Iglesia de Dios Pentecostal, la luz verdadera, que pastorea el reverendo Sergio Roche. Y este es tu hermana en Cristo, Luz Gómez, que te saluda en esta preciosa mañana y que te invita a gozar de la música, de la palabra del Señor y de lo que Dios quiere que su pueblo escuche en esta mañana. Nuestra iglesia está ubicada en el 112 Avenida Pembroke, en la ciudad de Interlaken, y te invitamos, si no has conseguido un lugar donde congregarte, visítanos allí en el 112 Avenida Pembroke, en la ciudad de Interlaken. Si deseas escribirnos, nuestra dirección es P.O. Box 321 Interlaken, Florida 32148, P.O. Box 321 Interlaken, Florida. Y el teléfono de nuestro pastor es 386-684-4898. Y si deseas visitarnos, nos reunimos los jueves comenzando a las 7 de la noche y nos reunimos los domingos, comenzamos a la 1, un poquito antes de la 1, 2:45 comenzamos con la escuela bíblica, el estudio, estudiamos la palabra del Señor. Y es tan importante estudiar la palabra del Señor, es muy importante en estos días saber lo que nos dice la Escritura, ¿verdad? Porque estamos en tiempos bien difíciles, tiempos en donde hay mucho engaño, y es imprescindible saber, aleluya, lo que nos dice la palabra del Señor. Así es que bienvenidos en esta preciosa mañana. Le damos gracias al Señor por este púlpito radial, por nuestros hermanos, por nuestros amigos que escuchan el programa. Nuestro hermano, sabemos que nuestro hermano Alberto allá en Stark y su compañera están escuchando el programa. Dios le bendiga mucho a nuestro hermano Alberto. Nuestra hermana Carmen tiene un grupo grande de hermanos y amigos que saluda. Dios le bendiga a todos. Daisy está escuchando el programa. Ella siempre escucha el programa. Dios te bendiga, Daisy. Te amamos mucho. Daisy es la hija de nuestra hermana Carmen y la amamos mucho también, aleluya. Nuestra hermana Carmen y el hermano Freddy están también en sintonía con el programa, y muchos otros hermanos y amigos. Dios le bendiga a todos en esta preciosa mañana del Señor, aleluya. Todos los días, ¿verdad?, son del Señor, pero esta mañana preciosa, especial, estamos aquí en este púlpito radial para llevarte el mensaje de la palabra del Señor, para recordarte que Cristo viene pronto y que hay que tenemos que estar preparados. Ya está tan cerca la venida del Señor que uno antes decíamos, hay que prepararnos, que Cristo viene pronto. No, ya hay que estar ya preparado, porque Cristo viene pronto a buscar su pueblo. Ese pueblo, ese grupo de personas que componen la iglesia de Cristo en este mundo. No todas las iglesias, la iglesia de Cristo, aquella gente que se separó del mundo y se ha mantenido fieles, firmes en santidad. ¿Por qué? Porque Él dijo que sin santidad nadie verá al Señor, aleluya. Y hay un grupo grande de personas que han decidido seguir a Cristo, aleluya. Que aunque otros se queden, como dice el coro, hay una alabanza que dice, si otros se quedan, yo sigo a Cristo, aleluya, ¿verdad? Porque es nuestra única esperanza. No hay nada más en este mundo, amigo, hermano que escucha, no hay nada más en este mundo, solamente Cristo es la única esperanza. Todo lo demás que hay en este mundo es pasajero, se va a terminar. Eso es lo que quiere decir pasajero, perecedero, se va a terminar, pero lo que Cristo ofrece es eterno, aleluya, porque Él te ofrece vida eterna en Cristo Jesús. Y Él hizo promesas, ¿verdad? Aleluya. Él hizo promesas de que Él vendría a buscarnos. Él viene a buscar su iglesia, su novia, así nos trata. Aleluya. Esa es la ilustración que nos dejó en la palabra. Como un novio que ama a su novia, ¿verdad? Y viene a buscar a su novia. Aleluya. ¿Para llevarnos a dónde? A sus moradas. Aleluya. A las bodas del Cordero. Aleluya. Y después ha preparado cosas maravillosas para la iglesia de Cristo. Aleluya. Y para aquellos que se salven, ¿verdad? Aquellos que Él tiene planes. Aleluya. Y va a suceder algo aquí en la tierra. Gloria al nombre de Jesús. Especialmente con su pueblo Israel.
Israel y Dios tiene planes, pero mira, es mejor y es más fácil irnos con Cristo en su primera y ahora cuando ven el rapto de la iglesia, aleluya, irnos con Él, estar ya preparados, aleluya, para irnos con Cristo, porque te vas a economizar un montón de problemas, un montón de sufrimientos, un montón de persecución, aleluya, porque lo que viene para este mundo, cuando la iglesia sea levantada al cielo, no es fácil, aleluya, no es fácil, no es fácil, así es que por eso es que siempre estamos aquí diciéndote, Cristo es la única esperanza, Cristo es la única esperanza para tu vida, así es que vamos a irnos con música sacrosanta, música que adora y glorifica el nombre del Señor, aleluya. Gloria, gloria a su nombre. Le damos gracias a Dios, aleluya, porque Dios ha sido muy bueno para con nosotros, aleluya. Si ustedes ven que a veces nos da un poquito de trabajo aquí el equipo, pero estamos ahí, ¿verdad? Bregando con él y ya prontito, aleluya. Ahí nos vamos.

Gloria al nombre de Jesús. No te rindas, aleluya. Ahora que ya estamos llegando al final, no te rindas, aleluya. Amigo que escuchas, hermano, no te rindas porque lo que viene está ya a las puertas, ya está a las puertas, ya estamos ahí, ya prontito, aleluya. Vamos a, aleluya, ya prontito vamos, va a venir Cristo, aleluya, a levantar a su iglesia. Pronto viene Jesús, aleluya, y hay que despertar, aleluya. Tenemos que despertar de ese sueño, de ese sueño donde está el mundo sumido. Hay que despertar, aleluya, gloria al nombre de Jesús.

despiertas, aleluya, pronto ese momento llegará, aleluya, que no habrá en nuestras vidas, hey, no habrá lamento, no habrá llanto, no habrá dolor, no habrá enfermedad, aleluya, porque Cristo nos viene a buscar, aleluya, y Cristo viene a buscar un pueblo santo, un pueblo redimido, aleluya, por su poder, por su sangre preciosa, aleluya, por esa sangre derramada en la cruz del Calvario, que mira, allí Él llevó nuestras enfermedades, nuestras dolencias, Él las llevó allí y nos salvó, aleluya. Él hizo el sacrificio que había que hacer, aleluya, para que nosotros pudiéramos alcanzar misericordia, gloria a su nombre. Adoramos el nombre del Señor, aleluya, y sabes que nosotros los que predicamos, aleluya, la palabra, los que hablamos la palabra, no podemos dejar de decirte, no podemos dejar de anunciar a las personas, aleluya, al mundo, que Cristo viene pronto, que viene un día de juicio, que viene un día en el que Él viene a buscar su iglesia y Él viene ya no a ser un abogado, aleluya, cuando Él levante su iglesia, aleluya, ya Él no va a estar ahí para defenderte, no, ahora Él va a estar ahí en su trono como juez, aleluya, para juzgar, como dice la palabra, las obras de cada cual, desde que nacimos hasta que morimos, aleluya. Y si no nos arrepentimos, peor, ¿sabe? Porque cuando nos arrepentimos, aleluya, la palabra misma nos enseña que Él ya no se acuerda, Él borra, nos limpia, nos lava de todo lo que hayamos hecho en el pasado, todas esas cosas que hicimos en el pasado, Él las va a borrar y no se va a acordar de ella. Dice que las va a arrojar al fondo, a lo profundo del mar, y no se va a acordar de ella. Pero cuando no nos hemos arrepentido, aleluya, los pecados no tienen tiempo de expiración, ¿sabe? O sea que van a estar presentes delante del Señor. Por eso es importante, es sumamente importante que nos arrepintamos, que vayas delante del Señor y te arrepientas, aleluya. Eso es lo que dice la palabra, eso es lo que predicaba Juan el Bautista, arrepentíos y convertíos, aleluya. Gloria al nombre de Jesús, porque el reino de los cielos se ha acercado a nosotros, aleluya. Y tenemos la oportunidad, la puerta está abierta.

puerta para que te arrepientas y le pidas perdón a Dios. Y sabes que dice, si lo haces de corazón, dice la palabra que Él borra todos tus pecados. Toda esa maldad la borró, la perdonó, aleluya, y ya no tiene más memoria de ella, gloria al nombre de Jesús. Pero si no nos arrepentimos, que es lo que nos llama la palabra, aleluya, mira, estamos en tiempos difíciles, tiempos bien difíciles en los que las cosas están tan terribles que cuando miramos a nuestro alrededor, no podemos más que los que leemos la palabra, los que escudriñamos la palabra, no podemos ignorar las señales, las cosas que están sucediendo, las señales de los tiempos que están sucediendo, no podemos ignorarlas, aleluya. Estaba leyendo en esta mañana el libro de Mateo, capítulo 24, ya lo hemos leído, ya lo hemos estudiado, Mateo 24, las señales antes del fin, pero también Lucas narró y habló acerca de estas señales y no podemos pasar esto por alto. Si nos vamos al capítulo 21 de Lucas, del verso 7 en adelante, nos habla allí acerca de otras cosas que van a suceder, señales, y eso es lo que nosotros estamos viendo, ¿sabes? Yo no sé cuántos esta semana, bueno, desde el mes de junio estamos escuchando acerca de esos terremotos tan tremendos, tan grandes que sucedieron en Venezuela. Dos terremotos corridos terribles, cómo devastó esa ciudad, ¿verdad? Y después, que una semana más o semana y media, lo mismo en Colombia. Después escuchamos en Chile unas inundaciones terribles, unos derrumbes. En el otro lado del mundo también, terremotos, sismos. Se oye por donde quiera. Usted pone las noticias y por donde quiera está oyendo. Esta semana pasada, señales en el cielo, no sé cuántos escucharon y vieron las noticias, pero estuvieron diciéndolo porque hay gente que le gusta ver estas cosas, ¿verdad? Los planetas, cómo se iban a ver los planetas, y esto sucede, creo que es cada 50 años o no sé cada cuántos años suceden estas cosas, que se pueden ver los planetas, el cielo está dando señales, aleluya. Fuegos allá en el otro lado, por allá en Arizona, en Colorado, por allá, fuegos, bueno, huracanes, yo no sé, cuántas personas siguen viviendo ignorando estas señales, ignorando. Y la gente dice, siempre ha habido terremotos, siempre ha habido, pero no tan frecuente como en este tiempo, no, nunca había sido tan y tan frecuente como en este tiempo y tan grande, de magnitudes tan grandes. No podemos cerrar nuestros ojos, no podemos cerrar nuestros ojos, no podemos seguir caminando e ignorar todas estas señales, porque a nosotros nada nos ha tocado aquí, ¿verdad? Claro, pero allá en esos países donde hay gente sufriendo, donde tantas personas han muerto, ¿verdad? Nosotros, nuestro deber es despertar al pueblo, decirte, advertirte que Cristo está a las puertas, que Cristo viene pronto. Vamos a leer unos versos aquí en el libro de Lucas y vamos a comenzar en el verso 7, porque los discípulos le preguntaron al maestro, maestro, pero dinos, ¿cuándo van a hacer estas cosas? Cuando Jesús les dijo a ellos de aquel templo tan precioso que estaban viendo, que no habían ni acabado de construir todavía, y que ya Jesús le está diciendo que no iba a quedar piedra sobre piedra, y los discípulos le dijeron, pero maestro, ¿cuándo va a suceder eso? Si llevaban 40 años construyendo ese templo y ya lo van a... ¿Cuándo va a suceder esto? Y Jesús le contestó en ese momento, le contestó con los acontecimientos del fin. Jesús no se fue a decirles simplemente, oh, qué fue lo que iba a pasar 70 años después, ¿verdad? Que fue cuando sucedió, se cumplió esa profecía que Jesús les dijo. No, Jesús se fue ahora, se fue al futuro, a donde estamos nosotros, aleluya. Los que estábamos lejos, como la palabra en muchas ocasiones escribe, y esto es para vosotros y para los que están lejos. No era para los que están lejos de esa ciudad, en otra, no, era para nosotros, los que estamos lejos en el tiempo, ¿verdad? Aleluya, 2026 años han pasado ya y Cristo, a mí sus profecías se cumplen cada día. Dice así, y le preguntaron diciendo, maestro, ¿cuándo será esto? ¿Y qué señal habrá cuando estas cosas estén para suceder? Entonces él le dijo, sobre todo, y siempre nosotros llamamos la atención en esto, mirad que no seáis engañados. No deje que te engañe nadie diciendo esas palabras, diciendo, ah, pero siempre ha habido terremoto, ah, pero no, no, no.
abre los ojos y recibe este consejo. Dice, mirad que no seáis engañados, porque vendrán muchos en mi nombre diciendo, yo soy el Cristo, y el tiempo está cerca. Mas no vayáis en pos de ellos, no los sigas, te lo está advirtiendo la palabra de Dios, palabra de Jesús. No te vayas detrás de a esos que están mintiendo, que están diciendo falsas doctrinas, no te vayas. Dice, no vayáis en pos de ellos. Y cuando oigáis de guerras y sediciones, no te alarmes, no os alarméis, porque es necesario que estas cosas acontezcan primero, pero el fin no será inmediatamente. Y ya nosotros hemos oído, sabemos que están las naciones en conflicto, están así como las abejas alrededor de Israel, ¿verdad? Como las abejas buscando, y solamente falta, bueno, cuando Dios diga, ¿verdad? Aleluya, pero nación contra nación. Dice, entonces les dijo, se levantará nación contra nación y reino contra reino. Y habrá grandes terremotos. Ahí no dijo habrá terremotos, no, grandes terremotos. Y en diferentes lugares, hambre y pestilencia. Y habrá terror y grandes señales del cielo, que es lo que estamos viendo. Yo sé que cuando nosotros leemos este capítulo escatológico, nosotros sabemos que parte de este capítulo habla de la segunda venida física de Cristo y otra parte habla del arrebatamiento de la iglesia. Lo entendemos, pero muchas veces la palabra también tiene doble referencia, y eso es lo que estamos viendo ahora. Aunque esto se haya escrito para allá, para la segunda venida física de Cristo, Él nos está advirtiendo a nosotros, y estas señales las estamos viendo ahora mismo, las estamos viendo. Dice, pero antes de todas estas cosas os echarán mano y os perseguirán. Aquí ya está hablando de la gran tribulación. Y os entregarán a las sinagogas y a las cárceles, y seréis llevados ante reyes y ante gobernadores por causa de mi nombre. Y esto os será ocasión de dar testimonio, ¿verdad? Y le sigue diciendo ahí. Y entonces después continúa hablándole de la gran tribulación, de lo que va a suceder, aleluya, durante el tiempo de la gran tribulación. Esto es para que nosotros abramos nuestros ojos. Mire, esto es como cuando uno, como cuando usted pasa por una casa y esa casa ya está atardeciendo, y en esa casa usted sabe que el dueño de esa casa está durmiendo, vamos a decir que trabaja de noche, está durmiendo, y la casa está en fuego, la casa cogió fuego y esta persona está durmiendo. ¿Qué usted hace? Usted quiere romper esa puerta, yo gritaría, lo llamaría, mira, levántate, la casa se está quemando, empezaría a tirarle piedras en la ventana, lo que fuera, levántate, ¿verdad? Pero usted no dejaría que esa persona muriera ahí quemada, ¿verdad? Eso es lo mismo que nosotros tratamos de hacer, aleluya. El mundo, la casa, tu alma está sentenciada al lago de fuego si no aceptas a Cristo. Y hay un camino, pero estás dormido. Está dormida la persona que no tiene a Dios, que no ha creído en Dios, está dormido mientras su casa se está quemando. Aleluya. Y nosotros tenemos el deber de despertar las mentes, las conciencias. Despierta, despierta, porque vas de camino al fuego eterno. Aleluya. Y por eso es que nosotros no podemos quedarnos callados. Por eso es que se predica, y por eso es que hay gente que hasta muere por causa del evangelio, porque ellos quieren que las personas se salven. Nosotros no queremos que nadie se pierda. Como dice la palabra del Señor, no, Él quiere que todos procedan al arrepentimiento. Dios no quiere que nadie se pierda. Alabado sea el nombre del Señor Jesús, aleluya. Es que esto es maravilloso lo que Dios ha puesto en nuestras manos. Y es triste que muchas veces, aleluya, muchas veces la gente no lo entiende así. La gente piensa que vive tranquilo, que vive bien, aleluya, y no se dan cuenta, aleluya, no se dan cuenta de que van de camino a la muerte, a la muerte eterna. Cuando decimos muerte, muerte eterna, aleluya, no se dan cuenta que van de camino
al lago de fuego. Y sabes que Dios no creó el lago, el infierno no fue creado para el hombre, no, el infierno fue creado para Satanás y los demonios que se rebelaron allá en el cielo en contra Dios. Eso fue creado para ellos. Pero, ¿sabes qué? El que no está con Dios, pues, está con, y dice que está con su padre, aleluya, el diablo. No hay un camino intermedio. Si no estás con Dios, debo decirte, estás con el enemigo de las almas, estás con él, estás en el grupo de él, porque hay solamente dos caminos, no hay tres, aleluya, hay dos, y es importantísimo, aleluya, importantísimo que abras los ojos, que despiertes, que tengas, que vamos a decir, es que yo, para mí la humanidad, mucha humanidad vive como en una burbuja, ¿verdad? Pues esa burbuja nosotros queremos romperla, aleluya, para que entiendas, para que veas y comprendas el peligro en donde está tu vida y tal vez tu vida y la de tu familia. Gloria al nombre de Jesús. Tal vez tu vida y también la vida de tu familia, de los tuyos, que también los estás, pues, los estás guiando a tu modo. Tal vez los estás indoctrinando igual que lo que tú pienses. Aleluya, y es importantísimo que despiertes, que sepas que hay un Dios que te ama, un Dios que quiere salvarte, un Dios que dio su vida por ti en la cruz del Calvario, aleluya, y lo único que quiere es hacerte bien. Dios no quiere que la humanidad se pierda, sino que procedan todos al arrepentimiento, aleluya. Gloria, gloria al nombre del Señor Jesús. Dice, seguimos leyendo. Lucas 21, vamos al verso 27, aleluya. Dice, entonces verán al Hijo del Hombre que vendrá en una nube con poder y gran gloria. Cuando estas cosas comiencen a suceder, erguíos y levantad vuestras cabezas, porque vuestra redención está cerca. Y otra vez estoy haciendo una doble referencia. Otra vez te digo que sí, que está hablando ahí, lo entiendo. Para aquellos que estudian la palabra del Señor van a decir, ah, pero ella está hablando, está mezclando la venida, el rapto con la venida de Cristo. Pero es que la advertencia se aplica para las dos, para los dos tiempos. Te estoy diciendo, es una advertencia del Señor. Es una advertencia que nos dijo Él. Que cuando estas cosas, cuando nosotros estuviéramos viendo estas cosas, que nosotros, dice, levántate, levanta tu cabeza y erguíos, ¿verdad? Levanta tu cabeza, aleluya, porque vuestra redención está cerca, aleluya, gloria al nombre del Señor Jesús. Es que es maravilloso, maravilloso cuando nosotros podemos entender, aleluya, podemos entender. ¿Y sabes qué? También dice aquí, también les dijo una parábola, mirad la higuera, Israel es la higuera de Dios. Y esto está en Lucas 21, 29. Sabemos por la palabra, la profecía de la Biblia, Israel es la higuera de Dios. Y él usó esta misma ilustración para decirles a ellos, mira, está pendiente a las señales. Dice, mirad la higuera y todos los árboles, ¿verdad? Cuando ya brotan, viéndolo, sabéis por vosotros mismos que el verano está cerca. Así también vosotros, cuando veáis que suceden estas cosas, sabed que está cerca el reino de Dios. Aleluya. Está cerca. Por eso es que Israel, por eso es que siempre hablamos de Israel, porque el Señor le dijo ahí en Lucas 21, 29. Lucas 21, 29. Le dijo al pueblo esa parábola, mira la higuera, mira allá, mira Israel. Por eso es que nosotros, nuestros ojos están puestos en Israel, porque Israel es el reloj, aleluya. Y cuando estas cosas, dice, cuando estas cosas empiecen a suceder, y tantas cosas que han sucedido también allá en Israel, la política, muchas cosas que suceden, muchas señales que nos están diciendo, Cristo viene pronto. Cristo viene pronto y nosotros no podemos dejar de advertirte que Jesucristo viene pronto, que arregla tu vida con Dios.
No cuesta nada, es gratis, aleluya. Arregla tu vida con Dios, reconoce que solamente el hombre tiene que humillarse y reconocer que, mira, somos imperfectos, tú no eres perfecta, no estás bien, hemos hecho cuántas cosas, cuántos pecados ocultos, cuántas cosas hemos hecho que no le agradan a Dios. Y la mayor de todas ellas es no reconocer a Dios como tu Salvador. El pecado más grande del hombre es que no reconoce que Jesucristo es el Salvador, que Jesucristo es el Hijo de Dios, que vino a este mundo y murió para salvarme, para lavarme, para lavarte, aleluya. Ese es el pecado más grande que el ser humano hace, porque ese pecado es el que los va a llevar al infierno, al lago de condenación eterna. Todos los demás pecados, cuando tú vienes a Cristo y aceptas a Jesucristo como tu Salvador, porque todos lo necesitamos. El libro de los Romanos dijo, por cuanto todos pecaron, están destituidos de la gloria de Dios. So, ¿qué tenemos que hacer si estamos lejos? Estamos destituidos de la gloria de Dios. ¿Qué tenemos que hacer? Buscar esa cercanía con Dios. Buscar esa salvación, ¿verdad? Aleluya. Pero el hombre dice, no, yo no necesito eso. Yo no necesito a Dios, ¿verdad? Y ese es el pecado mayor. Cuando vienes a Dios, todos los otros pecados son borrados. Te dan un librito nuevo. Aleluya. Gloria al nombre de Jesús. Todos los demás son borrados y son pecados borrados, ¿verdad? Pero el pecado de no aceptar a Jesucristo, ese es el mayor. Aleluya. De menospreciar el sacrificio de Cristo en la cruz del Calvario, que dio su vida por nosotros, aleluya, por toda la humanidad, para que la humanidad pudiera tener acceso, aleluya, otra vez al cielo, a lo que fue desde el principio, fue planeado, ¿verdad? Aleluya, y el hombre lo perdió por su desobediencia, y Dios proveyó un medio de que volviéramos otra vez a adquirir esa grande bendición, aleluya. Pero el hombre ahora no quiere a Dios, aleluya, no quiere. Quiere andar en sus propios caminos, yo quiero vivir la vida, mi vida es mi vida, yo hago con mi vida lo que yo quiera. Pues haz lo que tú quieras con tu vida, pero sabe que últimamente Dios es el que va a pasar juicio sobre tu vida. No es usted mismo. La única decisión que usted está tomando es que quiere irse al lago de fuego, ¿verdad? Pues bueno, Dios, últimamente, cuando vea la realidad y despierte, ¿verdad? Y yo espero que Dios alcance tu vida y que puedas reconocer que hay salvación en Él, que puedas despertarte de ese sueño en donde está y que pueda salvarte, aleluya. Pero últimamente Dios es el que va, finalmente Dios es el que tiene la palabra. No importa lo que los hombres digan, es Dios el que tiene la palabra. Y está clara, la advertencia está clara. No es que Dios está engañando a nadie, no es que Dios, pero yo no lo sabía. No, lo estás escuchando de mí, lo estás escuchando cada vez que pasas por un templo y ves un templo. Dios, el Espíritu Santo te dice, mira, ahí hay un templo, entra ahí a ver qué Dios tiene para ti en ese día. Mira a ver que Dios te dice, entra. Y cuando entres a ese templo, vas a ver que Dios te ama. Vas a sentir el amor de Dios. Vas a ver que Dios quiere tratar con tu vida. Aleluya, gloria al nombre de Jesús. Y es maravilloso. Pero hay que tener cuidado, porque nosotros podemos estar, como dice la palabra ahí, que hay muchos engañadores. Y alguien puede haberte dicho, no, si tú estás bien, tú no necesitas eso. Tú estás bien. Dios lo que mira es el corazón. Dios, tú estás bien. Dios. No. Dios mira todo tu ser. Dios mira, Dios quiere todo nuestro ser, dice, y espíritu, alma y cuerpo sean guardados irreprensibles para la venida de nuestro Señor Jesucristo. Quiere decir que cuando Él venga, nosotros tenemos que presentar, si estamos vivos, tenemos que presentar este cuerpo. Dios nos va a pedir a nosotros también, nos va a pedir cuenta, porque este cuerpo es templo del Espíritu Santo de Dios, y el Espíritu Santo de Dios habita en este cuerpo, aleluya. So, nosotros tenemos, sí, que guardar el cuerpo, tenemos que alimentarnos bien, tenemos que cuidar este cuerpo, aleluya. ¿Verdad? No es malo cuidar el cuerpo. Hay que cuidarlo, mantenernos saludables. Aleluya. No hacer exceso, ¿verdad? Con el cuerpo, de cosas que destruyan este cuerpo, este templo. Pero espíritu, el alma
y el cuerpo, dice, que sean guardados irreprensibles para la venida de Cristo Jesús, aleluya, porque este es el cuerpo que Él va a transformar si estamos vivos, aleluya. Dios, como quiera, tiene un cuerpo nuevo para cada uno de nosotros, aleluya, gloria al nombre de Jesús, pero Él es maravilloso, Él es grande, Él es poderoso y Él es tan y tan amoroso que no entiendo cómo muchas personas no quieren servirle a Dios, no quieren ese Dios de amor, aleluya. Piensa que Dios envió a su único hijo, Jesucristo, un solo hijo, Jesucristo, aleluya, y lo envió aquí a esta tierra para que Él diera su vida, aleluya, y cargara en sí el pecado

estaba allí cargando el pecado de toda la humanidad. Cuando él dijo, Dios mío, ¿por qué me has abandonado? Aleluya, en la cruz. Es porque Jesús en ese momento tenía sobre sí el pecado, la inmundicia de toda la humanidad. Qué cosa más maravillosa, ¿verdad? Y fíjate, no era porque, si no le sirves al Señor, no era porque tú le amabas. No, no era porque usted le amaba. No, al contrario, aunque no le amó la humanidad, aunque vino y lo mataron, y todavía mucha gente no lo ama, todavía mucha gente lo rechaza, todavía mucha gente prefiere creer otras filosofías huecas y baratas, y cosas que no tienen ni sentido, aleluya, pero todavía Él dice, yo te amo, yo quiero salvarte, ven a mí que yo te voy a dar vida eterna, aleluya. Dios es maravilloso, aleluya. Busca un lugar, busca un lugar. Hoy es domingo, un día precioso. Busca un lugar donde puedas ir un rato y déjame ir y sentarme a ver qué Dios tiene para mí. Aleluya, porque cuando llegas a la casa del Señor, mira, el Espíritu Santo te ve, Él te ve, está ahí sentadita. Déjame ver, déjame tocarla, déjame darle este regalo tan precioso. Aleluya, y Él llega y entra a tu corazón. Aleluya, dale tu vida a Cristo. Aleluya, es tan fácil hacer una oración. Pero tienes que confesarlo con tu boca, dice el que confesare con su boca que Jesús es el Señor y que Dios le levantó de los muertos, aleluya, será salvo. Confiésalo con tu boca, búscalo, búscalo, aleluya. Gloria al nombre de Jesús, que otros sepan también que tú le sirves a Cristo, aleluya. Gloria al nombre de Jesús. Y comienza la gran comisión, ir por todo el mundo y predicar este evangelio a toda criatura para que todo aquel que crea sea salvo. Aleluya, gloria al nombre del Señor. Adoramos su nombre santo. Tan fácil como decirle, Señor, me humillo delante de tu presencia. Padre mío, yo sé que te he fallado. Necesito de ti. Lávame con tu sangre. Te entrego mi corazón. Perdona mis pecados. Es solamente reconocer que, mira, que somos humillarnos delante de Dios y reconocer, aleluya, delante de Dios que no somos nadie. No se crea que es tan gran cosa. No, no somos nadie delante de la presencia de Dios. Somos como un granito de polvo delante de la presencia de Dios. Adquirimos valor cuando Él viene a nuestra vida y nos hace hijos de Dios. Aleluya. Gloria al nombre de Jesús. Mientras no aceptas a Dios, a Cristo, tú eres criatura de Dios. Pero el libro de Juan nos dice que a los que le creen y a los que le recibieron, les dio potestad de ser hechos hijos de Dios, aleluya. So, cuando pasamos ese proceso de humillarnos delante de Dios, darle nuestra vida al Señor, somos entonces hijos de Dios. Y qué maravilloso ser hijos del Dios Todopoderoso, aleluya. Gloria al nombre de Jesús. Y por eso es que Él viene a buscar su iglesia, sus hijos. Él los viene a buscar, aleluya. Su novia la viene a buscar porque Él quiere llevar a su novia. Él quiere recompensarte, aleluya, por esta decisión, por amarle. Aleluya. Bienaventurado, ¿verdad? Bienaventurados somos, aleluya. Y aquellos que le amamos, aleluya. Aquellos que le hemos aceptado, somos bienaventurados, aleluya. Dios te bendiga, Dios te guarde. Hemos llegado al final de este programa. Se acaba el tiempo bien prontito, pero mira, el mensaje de Dios está ahí. Medita en la palabra del Señor. Busca el libro de Lucas, capítulo 21. Mateo, capítulo 24. Repásalo, léelo. Y mira, a ver, si no es eso lo que estamos viviendo en estos días, lo que estamos viendo y más. Sigue por ahí, escudriña la palabra del Señor, porque Timoteo, segunda de Timoteo, nos habla acerca de el carácter de los hombres en los postreros días, que eso es algo tremendo. Esa descripción es algo tremendo. Así es que hasta aquí es el mensaje de la palabra del Señor. Dios te bendiga, Dios te guarde, Dios le guarde a todos mis hermanos que escuchan el programa. Y la semana próxima, nuestra hermana Carmen, Dios mediante, estará con nosotros si Cristo no ha venido antes, ¿verdad? Aleluya. Ella estará con nosotros en el programa a la misma hora, de 10 a 10 y 45, por esta tu emisora WPLK en el 800 AM de tu radio. Aleluya. Dios te bendiga.